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¡Vamos, vamos, vamos! ¡Arriba! Yo no oigo nada, ¿eh? No oigo.

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Para los que creen, todo lo es posible.

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0: Buenos días, bizcochito mañanero. Bendecido lunes, amor mío. Un besote más grande que tú, mi amor. ¡Mua!
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Iniciando una nueva semana. ¿Cómo la pasaron el fin de semana? ¿Vieron el partido de ayer? Ya revisando el WhatsApp de en la cabina, 67910991. Hoy está de cumpleaños la princesita Jihan. Camino al colegio. Jihan, happy birthday to you. Espero que la pases súper bien. Luis Romero en sintonía. Luz Mila. Maru. Maru, que me acompañó el sábado en mi fiesta de cumpleaños. Gracias, Maru. Nelly de Howell, del fan club de Isaac Domínguez. Damiana, lluvia y más lluvia. Por el sector de Tocumen. ¿Eso fue ayer o fue hoy? Yarito Bengochea, que estuvo de cumpleaños en el día de ayer. Yarito, happy birthday to you. Nelly, la muñeca azul. Juancho, en sintonía. Dalvis Rojas. Good morning. Dice saludos para el flaco de León de parte de su querida Flor.

0: El Domínguez, saluda para todas las princesas azules. Tú puedes comprarse con Sally y Salimón.
1: Buenos días, Isaac Domínguez. Saludos a todas las princesas azules. Me puedes comprar con limón y sal.

Gita en sintonía, Jimmy y Eduardo. Qué bueno que están en sintonía de Amanecer Azul. Arrancando una nueva semana, lunes 20 de julio. Kellys, buenos días, Kellys. Ryan también en sintonía. Sal y limón, limón y sal, no importa, Ryan. Aquí está tu canción. Limón, sal. ¿Y qué falta? A ver, los adultos, ¿qué falta?

Buenos días, Isa. Espero que hayas pasado un lindo día de cumpleaños. Y nada más he pasado por aquí para recordarles a todos que España campeón. Se los dije desde el día 1, España campeón, España campeón y España campeón.

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Buenos días, Isaac Domínguez. Espero que tengas un excelente inicio de semana y que ayer hayas pasado un súper cumpleaños. Te mando un besote. ¡Muah!

Solamente 5 minutos y llegaremos a las 7 de la mañana. Llueve fuertemente por los lados de Tocumen. Ahí me mandan la foto. Reina Esther, buenos días. Alex Torres en sintonía. Roberto Santana, Daisy Castillo, Jennifer K. del fan club de Isaac Domínguez.

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seguimos en la presentación de Amanecer Azul. Sigue lloviendo. Bueno, por acá la mañana está nublada. Hace frío. Vietma. Buenos días, Vietma. Estuvo conmigo también el sábado celebrando la fiesta del brother Isaacs DJ. 56 años. Gracias a Dios. Vamos a ver cómo me tratan los 56. Lemari, buenos días, Lemari. Luis Antonio, Lorena Ivette, Reina Esther, Damiana, Nelly en sintonía, Lorena, Carolina, Indira, Isamar también en sintonía. Lunes arrancando una nueva semana. La mañana con lluvia, frío, para estar empiernao. Vamos con el mix para el corazón. ¿Quieren el mix para el corazón? Margarita González en sintonía. Madeleine Q también en sintonía. César, gracias, brother. Sí, sí, sigo celebrando mi cumpleaños hasta el sábado en la noche. Toda esta semana hasta el sábado en la noche. Así que, princesa, si me quieres invitar un cappuccino, bienvenido sea. Y un besito.

0: Si no me estás entendiendo, yo te lo vuelvo a explicar. Ellas sí son lindas. No puede ser que ella no me guste, no. Es que yo soy lento y por eso no hago nada. Elisa Guerrero. Sí, voy a estar celebrando hasta el sábado en la noche. Así que te puedes sumar también a la celebración del brother Isaacs DJ. Miguel del Team Azul en sintonía. A ver, perdió Argentina. Estoy devastado, desolado, triste, desconsolado. Pero hay alguien que me va a alegrar la mañana.
1: Papecito, buenos días. Espero hayas pasado un súper feliz cumpleaños. Happy birthday to you. Cafecito, yo te dije que si perdí Argentina te iba a consolar. Manda la ubicación, please.
0: Te voy a mandar la ubicación de una vez. Triste, desconsolado, abatido, acongojado. Necesito que me consuelen. Ya te voy a mandar la ubicación.

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0: Hola, hola, buen día, príncipe. Espero hayas tenido un súper feliz cumple y que sean muchísimos años más con vida y con salud. Felicidades.
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0: ¿Qué vas a hacer conmigo? Quiéreme mucho. De a poquito. Siguen llegando los reportes de sintonía. Ese era el mix para el corazón. Tocándote. Tu corazoncito. Tocándote. Tus sentimientos. Mi querida amiga Sonia en sintonía. Mi brother Ernesto Echevers, Eric Echevers, Maricín, Eti, Elvia, Quisqueya, Andreina, Jennifer K, Artemio, César, El Chamo, Yolanda, Cholín, Turi, Lemari, Miguel del Team Azul me manda la foto de su radio. A ver, a ver, a ver. Sí, estamos en la número uno del radio de Miguel. 67910991. Solamente me queda una hora para acompañarte. Ese fue. El mix para el corazón. Mi brother Raúl Jiménez también en sintonía.
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0: ¡Qué manera de arrancar la mañana! Dice Jacqueline. Isaac Domínguez contigo en cabina, acompañándote hasta las 9 de la mañana. A las 9 en cabina te acompaña Guillermo Ríos. A las 12 en mediodía llega por acá nada menos y nada más que Querube, yo sí estoy bonita Díaz. La estoy esperando para que me dé mi abrazo de cumpleaños. A las 4, mi brother el Master DJ. A las 6 de la tarde Moisés Rodríguez. Y a las 8 de la noche Roque Arrocha. Hoy tiene trilogías. 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Heidi Primera en sintonía. No, no gané con la lotería. No compro lotería. Luis Romero en sintonía. Chameli. José Samaniego. Mayusi. Saludos para Zoe Raquel, que también estaba de cumpleaños ayer. Dolores también en sintonía. Chameli, que estuvo conmigo celebrando el sábado mi cumpleaños. Muy bien. 67910991. 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Ana Raquel, aquí está tu canción de Alejandra Guzmán.

Quisqueya en sintonía, Wanda Elizabeth. Dice Quisqueya que no la avisé de mi fiesta de cumpleaños. Lo puse en mis redes, lo puse en el WhatsApp, lo dije en la emisora. Y ahora me dice que yo no la avisé de la fiesta de cumpleaños. ¿Por qué son así conmigo? Yo que soy tan chévere. Erlinda dice, los mellos estuvieron de cumpleaños también el día de ayer. Luis y David de cumpleaños ayer 19 de julio. Mayusi también ya me reporta.

0: 8 de la mañana con 30 minutos.
1: Extrañándote tanto.
0: Mis amigas Brigi, Reina, también tuvieron el sábado celebrando conmigo mi fiesta de cumpleaños. ¡Qué rumbón! 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

Si el norte fuera el sur. Edgar Ricardo Arjona. Para complacer a Wilmet. Sayana, buenos días, Sayana. 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

0: historia entre tus dedos. En esta ocasión interpretado por Laura Pausini. Adivinen qué. Llegamos a la parte final de Amanecer Azul. 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
0: En breve contigo en cabina, Guillermo Ríos te va a acompañar hasta las 12 mediodía. 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Dios primero. Voy a regresar mañana a las 6 de la mañana.

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Alejandro Sanz. Lunes de solo éxitos para cantarlas todas. En este inicio de semana. Buenos días. Inicia la mañana de éxitos.

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0: 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Saludos, bendiciones para toda la gente que ya nos acompaña. Qué bueno que estén con nosotros. 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Esta es la mañana de éxitos con Guillermo Ríos. Primera jornada de la semana, lunes de solo éxitos para cantar y pasarla bien en compañía de Azul. Buenos días, Guille, saludos. Y felicidades a Domínguez por su cumpleaños ayer. De parte de Artemio, la felicitación, saluditos. Y ahí vengo Echea. Dice tremendo especial de Niki Tavera, lo disfruté al máximo, tremendo regalo de cumpleaños. Lunes de solo éxito, saludos para Yarito, está con nosotros. Buen día, don Guille, bendiciones en este lunes e inicio de semana. La mañana de éxito, saludos de parte de Pina, le dejo un abrazo como todas las mañanas. Buen día, don Guille, el mensajito, el saludo de Roberto Santana. Don Guille, buenos días, bendiciones para usted y los suyos. Bendecido inicio de semana, don Guille, besos y abrazos para todos, para toda la familia Azul. Ojitos chinos del... desde el web diciendo presente esta mañana. Saludos a mi gente del oeste. Nos vamos hasta el Chorrillo, allá está mi amiga Yuli. Bendecido inicio de semana laboral, Guille, saluditos Yuli, gracias por acompañarnos, saluditos. Buenos días, don Guille, bendiciones mi hermano, reportando sintonía de la mañana de éxito. Roberto Aclamado, saludos, feliz bendecida semana para toda la familia Azul, saluditos a toda la gente que nos acompaña. Qué bueno que estén con nosotros en este inicio de semana. 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

seguido. Vamos con música de Hannah y Ashley. Ellas son Hash. Para que cantes, para que disfrutes, para que la pases súper, en compañía de La Mañana de Éxitos. Buenos días.

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Esta es la mañana de éxitos. Lunes es solo éxitos para que cantes, disfrutes y la pases bien. Si estás en casita, si estás en la oficina, si andas en tu auto, en la avenida. Gracias a todos por la preferencia. Saluditos y muchas bendiciones. 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Saluditos y más saluditos para toda la gente que está con nosotros. Los mensajitos, como siempre, me lo anotan al WhatsApp. Mi querido Don Guille, comenzando una nueva semana con todas las buenas vibras. Saluditos a la banda de parte de la noventera de confianza. Ahí está Chameli, buenos días. Feliz cumpleaños para los cumpleaños de ayer, Yarito y Marisa Domínguez. Dios los bendiga siempre. De parte de Roberto Santana, la felicitación. La diva Mayusi, saluditos. Daisy Castillo con nosotros, Don Guille, bendiciones. Buen día, Guille, saludos. Una semana llena de todo lo mejor para usted, para la familia, para la gente linda en Sintonía Azul y todo Panamá. De parte de Pedro, muchas bendiciones. Buenos días, Guille. Ya estamos aquí, hermano, iniciando como siempre otra semana en Sintonía Azul. Mi pana Marcelino. Señor, muchas gracias por darnos un día más. Guille, buena. ¿Cómo está? Contento de estar en cabina, en controles de Azul. Luzmila, gracias por acompañarnos también, como todas las mañanas. Saluditos, bendiciones para todos. Dios me los cuide, me los proteja, me los bendiga. A todos nuestros amigos oyentes, saluditos y más saluditos. Apenas iniciamos una nueva semana de labores. Luego de mucho fútbol.

Bien. Saluditos para toda mi gente linda que está con nosotros acompañándonos esta mañana. Se suma Wanda. Buen día, aquí estoy escuchando la mañana de éxitos con Guillermo Ríos. Saluditos, Wanda. Gracias por la preferencia. 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Vamos con música de Laura Pausini. Inolvidable es una canción interpretada por la cantante italiana Laura Pausini. Fue lanzada como el primer sencillo en promoción de la producción Las Cosas que Vives. El tema fue grabado en tres versiones, en italiano, en portugués y en español. Las Cosas que Vives, música de Laura Pausini en la mañana de éxitos.

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Música de Belinda en este lunes de Solo Éxitos, en este inicio de semana, en compañía de Azul. 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Los mensajitos al WhatsApp para saluditos. Felicitaciones de cumpleaños para el reporte de sintonía. Me anotas el mensajito al WhatsApp. Buenos días, señor Guille. Feliz bendecido lunes de Solo Éxitos. Saluditos para Lizaida, que está con nosotros. Bendiciones. Guille, bendecido lunes desde las oficinas en Sidela. Saludos a Miss María y a la doctora Yesenia. Saludos a mi nieta Soy Raquel, que estuvo de cumpleaños ayer, de sus tías y primas, la diva Mayusi. Con nosotros, saludos allá en la Ciudad de la Salud, que está acompañándolos como todas las mañanas. Saludos para mi tía Chanita. Saluditos, es en sintonía, de regreso a Carolina del Norte. Te queremos mucho, bendiciones igual. Para mi tía, para todas las primas, para toda la familia. Saluditos, tía. Que la pases bien, saludos. Hasta Carolina del Norte, el reporte de mi tía Chanita. Saludos por acá. Para Carlos Alberto Talavera, buenos días, Guille, en sintonía de Azul. Feliz inicio de semana, disfrutando del lunes de Solo Éxitos. Bendiciones, don Carlos, gracias por estar con Azul. Bien. El tema que viene es una joya musical. El tema se titula Momentos. Es de Nahuel Chajris Rodríguez, el mismísimo Nahuel Chajris, cantautor argentino que formó parte del dúo Sin Bandera junto a Leonel García. Como solista ha tenido una carrera exitosa. Para el año 2009 graba la producción Uno es Uno, que incluye el éxito Momentos. Tema con un bonito mensaje, buena letra, póngale atención.

Momentos es el título de esta bonita canción. Una balada romántica que profundiza en la importancia de los instantes compartidos en una relación amorosa. La letra refleja una reflexión sobre cómo los pequeños momentos son los que verdaderamente definen la vida y el amor. Noel Chacriz, en el lunes de Solo Éxitos. Oiga, retomando los especiales de la mañana de éxitos para este mes de julio, mañana seguimos con la cantante chilena Miriam Hernández. Mañana, Solo Éxitos de Miriam Hernández. Estás invitado a disfrutar lo mejor de sus canciones. Pausa y volvemos en un ratito con más de la mañana de éxitos.

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Inicia una nueva hora de presentación en la mañana de éxitos con Guillermo Ríos. Lunes es solo éxitos para cantarlas todas. Era música de David Bisbal. Su versión del clásico Vivir así es morir de amor. 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Para saluditos, te anotas al WhatsApp. Así como lo hace Mitzi. Buenos días, amiguille. Feliz y bendecido inicio de semana. Ya de regreso en Pitiguay. Ah, verdad que mi amiga Mitzi andaba por Colombia. Saludito. Qué bueno. Espero lo hayas disfrutado mucho. Así es que saluditos para Mitzi y para toda la familia. Bendiciones. Buenos días, Guille. Bendiciones. Amén. Ahí está Maru con nosotros también, diciendo presente la gente del Team Azul. Gracias por la preferencia. Buenos días, maestro. Reportando sintonía, Ángel Mayorga, diciendo presente en el lunes de Solo Éxitos. Buenos días, don Guille. Saludos y muchas bendiciones. Como todos los días, en compañía de Azul, desde Los Pinos, territorio azul. El amigo Méndez nos acompaña también. Ahí está Sayi, bonito día, saludos y bendiciones. Te envío un café llenito de bendiciones, cafecito virtual. Saludos para mi amiga Sayi, que nos acompaña esta mañana también en este lunes de Solo Éxitos, primera jornada de la semana. Como siempre, la mejor música la tenemos para ti acá en Azul. Buenos días.

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0: Cristian Castro, el gallito feliz, también participa en este lunes solo éxitos. Lunes bastante nublado con algo de lluvia. Lluvia de bendiciones. 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Saluditos, bendiciones para todos, qué bueno que nos acompañen, saludos para Haile. Don Guille, feliz bendecido lunes, solo éxitos, nada que pedir, usted como siempre muy bien, qué bueno que disfrutes la programación, saluditos y muchas bendiciones para Haile que está con nosotros. Por acá, saludos para Iris, ¿cómo fue tu fin? De mucha lluvia, deseo que espectacular. Saludos, mi Guille, aquí estoy disfrutando. Iris, con nosotros también, gracias por acompañarnos. Bendiciones en esta nueva semana. Ahí está Yuli, viva el sol de México. Le encanta la música de Luis Miguel. Ahí dejan una imagen para Isaac Domínguez. Vale, se lo voy a enseñar. Jesús Fuentes con nosotros también. Feliz inicio de semana, feliz día. Lunes, aquí estamos en sintonía. Jesús Fuentes, Barriga Puente Velázquez, allá en La Chorrera, con saludos para todos. Para toda la gente, para todos los integrantes del Team Azul. Buen día, Don Guille. Feliz inicio de semana. Saludos, besitos y abrazos para Vanessa, que está con nosotros también. Diciendo presente todas las mañanas, disfrutando la programación de Azul, al igual que mucha gente que para laborar ya es costumbre disfrutar nuestra música, cantar todos nuestros éxitos. Bendiciones para todos. Gracias por el apoyo. No olvides mañana. Solo éxitos de Miriam Hernández en los especiales de la mañana de éxitos. 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
2: 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En la mañana de éxitos presentamos las 2 de la hora con música del grupo panameño Océano. La banda panameña de rock Océano nació en 1982 con un estilo de pop rock. Iniciaron cantando en inglés bajo el nombre Ocean. A principios de 1984 lanzaron su primer álbum titulado Océano. Era la primera vez que tocaban exclusivamente canciones originales en español. Del año 1987 su disco Conga Rock, que incluye la canción Él derramó su amor por ti, composición de Salo Chamat. Las 2 de la hora, la música de Océano.

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1: Estamos presentando Las dos de la hora. Dos canciones de la agrupación panameña Océano en la mañana de éxitos. El grupo Océano fue una de las bandas más famosas del rock panameño. Disfrutaron de mucho éxito con sus discos y presentaciones en vivo. Para el año 1985 ganan el premio a la mejor banda de rock en el Panama Rock Festival de 1985. Del año 1993 es su producción No se gana pero se goza, donde aparece un clásico del cancionero latinoamericano, el éxito Historia de un amor de Don Carlos Eleta Almarán. Historia de un amor al estilo de Océano.

Leo Golfa, Océano. Creo que se ha perdido la cuenta de cuántos artistas han interpretado este clásico y en cuántos idiomas ha sido grabado este tema inolvidable, Historia de un amor. Las 2 de la hora, música de Océano.

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Muy bien. Música de Maná. En el lunes de Solo Éxitos. Saluditos, bendiciones para todos. Gracias por la preferencia. Por hacer de Azul tu estación preferida 24 horas. 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Saludos para toda la gente que está con nosotros esta mañana acompañándonos a disfrutar buena música en este inicio de semana, primera jornada. Saludos para Yarito, ahí está, no para de cantar y disfrutar cada éxito.

Por acá, excelente elección del doble de Océano a las 2 de la hora. Ahí estaba Aileen por acá disfrutando las 2 de la hora, dos canciones de Océano. Saludos para el personal de Vivero Panamá Verde, en especial a Laurita, que está con nosotros, nos están acompañando. Saluditos, buen día Don Guille, feliz inicio de semana. Edith John, con nosotros también. Saluditos Edith, muchas bendiciones para ti. Un saludo de cumpleaños para Carlos Javier Batista, de parte de Bandita Barrios. ¿Cómo estás, Dori? Saluditos. Y el feliz cumpleaños para Carlos Javier Batista. Saluditos para Pandita. Qué bueno que estés con nosotros. Saludos para toda la gente que nos acompaña. Qué bueno. Que digan presente todas las mañanas.

A la espera del especial de Miriam Hernández mañana. Y saluditos. Miriam Hernández tiene muchos éxitos, así que seguro la vamos a pasar súper. En los especiales de la mañana de éxitos. Mañana solo éxitos de la cantante chilena. Oye, vamos con un temita. Un cover. Con los colombianos Donato y Estefano. De la producción Entre la línea del bien y del mal. Vamos entonces con este tema. Donato y Estefano, dúo de pop latino conformado por el colombiano Fabio Alfonso Salgado, mejor conocido como Estefano, y el cubano Donato Poveda. Donato y Estefano conformaron uno de los dúos musicales más exitosos de los 90. Ellos son músicos, cantantes, compositores y productores. Hacían una tremenda mancuerna. Vamos a recordarles entonces de la producción Entre la línea del bien y del mal.

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Música de Donato y Estefano. Intérpretes del clásico, del cover, con su blanca palidez. 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Canciones de Donato y Estefano.

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0: Siempre es grato escuchar música de Ana Gabriel, extraordinaria artista, poseedora de una voz inconfundible, un estilo único y preciosas canciones. 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Saludos para toda la gente que está con nosotros, dos mensajitos al WhatsApp. Saludos para Gaby y a toda la gente bella de S.A. Saluditos y bendiciones. Para Quique, que está en la cocinación, dice saluditos Gaby. Sí, porque ya es tiempo de almuerzo, un ratito. Raúl Jiménez con nosotros también, saluditos Guille en el lunes de Solo Éxitos. Lice con nosotros. Queremos desearle a Isaac, Isaac Domínguez, una lluvia enorme de bendiciones, que lo cumple muy feliz. Así que todavía siguen llegando las felicitaciones para Isaac Domínguez, cumpleaños ayer. Saluditos. Vamos a ver, Mitzi, mañana tenemos el especial de Miriam Hernández en el martes de balada y ranchera, y que le cede parte del espacio a nuestro especial con la cantante chilena Euclides Fuentes con nosotros. Felicitaciones a mi hijo más chico, Diego Alfredo Fuentes González, cumple hoy 20 de julio, está de cumpleaños, así que felicidades y muchas bendiciones para Diego Alfredo, de parte de su papá Euclides. Saluditos y bendiciones para toda la familia Castillo. Buenos días, don Guille. Saludos para mi tía Gloria Esther, que está ajustando un año más de vida. Que Dios la bendiga grandemente. Saludos de parte de Welder para la tía Gloria Esther. Felicidades y muchas bendiciones para todos los cumpleaños de este día. Gracias por estar con nosotros en este día que están celebrando su cumpleaños, disfrutando nuestra música, cantando nuestros éxitos. Saluditos, bendiciones a toda la gente que nos acompaña esta mañana. 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

Seguimos en la presentación de la mañana de éxitos en el lunes de Solo Éxitos. Saluditos, bendiciones para todos. Rogelio Sparks con nosotros. Feliz lunes, Maestro Guille. Saludos, mi gente calle Sexta, Juan Díaz. Saludos, Rogelio. Y Ben Gómez con nosotros también. Buenos días, Maestro. Feliz inicio de semana. Bendiciones, amén. Gracias por acompañarnos, toda la gente que disfruta cada mañana esta programación. Todos los días algo diferente tenemos para ti. Recuerda, mañana vamos con más de los especiales de la mañana de éxito para el mes de julio, el turno para la cantante chilena Miriam Hernández. Muy bien. Vamos con música del cantante puertorriqueño Elmer Figueroa Arce, el mismísimo Chayanne. Inició su carrera bien temprano formando parte del grupo Los Chicos, con los que grabó algunos discos. Ha tenido una carrera excepcional y llena de éxitos. Para el año 1996 graba su séptimo álbum de estudio. El tercer sencillo en promoción de este álbum es el que titula la producción Volver a Nacer, con Chayanne, del año 1996. Composición de Estéfano, es el que del que les hablé hace un ratito, de Estéfano, Donato y Estéfano. Bueno, Estéfano junto a Ximena Zapata escribieron este tema titular de la producción Volver a Nacer del año 1996. Vamos con Chayanne.

0: Llegó el más esperado, el pollo. Dice Chameli, Don Guilla, hasta mañana, se cuida. Porfa, bendiciones, Roberto Santana. Saludos y más saluditos a todas las fanáticas de Chayanne, incluida Yarito, incluida Luzmila también, que le encanta la música de Chayanne. Ahí están las pollas.
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La cantante barranquillera Shakira. Rafa, el italianísimo en sintonía. Saludito, Rafa. La mañana, don Guille, cuídese mucho y que pase una linda tarde. La mañana, Vanessa. Toda la gente que está con nosotros. Estamos ya en la parte final con nuestras últimas canciones. Bendiciones para todos. Mañana, martes, baladas y rancheras, vamos a tener además solo éxitos de la cantante chilena Miriam Hernández. Mucha música romántica tendremos para ti, muchos éxitos que se saben todos nuestros amigos oyentes, así que de seguro será un día para cantar.

Ricky Martin, el cantante puertorriqueño, también participa ya en la parte final. Guilla, nos escuchamos mañana en el martes. Saludos, Carlos Alberto Talavera. Boris Anel con nosotros también, dice Guilla, comer paella. Hasta mañana. Así es, a comer paella, ya que no se pudo bailar tango. Una más. Para finalizar, les voy a dejar con Thalía.

Vamos con Talía para el cierre. Abel Ponce, saluditos. Abel, gracias por acompañarnos. Ya suena Talía, con esta me despido, mi gente. Dios primero será entonces. Hasta mañana, Oscar Ruiz. Saluditos también. Hasta mañana, mi gente.

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Feliz inicio de semana, feliz lunes para todos. Lunes de amor azul con un clima espectacular. Les voy a decir una cosa, desde ayer un día maravilloso. Digo maravilloso, todos los días son hermosos, ¿eh? Pero maravilloso porque cuando está nubladito, cuando está fresquito, cuando está relax, pues estamos felices, ¿sí o no? Estamos contentos, estamos llenos de vida, tenemos salud, Dios está con nosotros. ¿Para qué más? Mira todo lo que pasa en los diferentes países y nosotros estamos bien. Nosotros estamos bien, gracias a Dios. Ay, qué clima más delicioso. Oye, no, ya no me quemaron, no se me quemaron las manos ni nada. Todo bien, ¿cierto? ¿Cómo recibes tu semana? ¿Cómo está tu mesa de redacción? Ya están almorzando. Vamos a empezar a saludarnos porque no dormimos juntos, oye. No dormimos juntos, así que vamos a saludarnos inmediatamente. Bella tarde para todos, hermosa semana también. Pero llegaste tú, música de Lalo Rodríguez. Oh, Dios mío.

Oye, qué buena semana. Qué buena semana. Está pintando épica. Mi amiga Yarito Bengoche estuvo de cumpleaños el día de ayer. Dice, buenas tardes, Kerube. Brutal ese opening. Feliz inicio de semana. Te mando toda la energía del mundo. Pero tú pones una dosis extra de café. Ay, tan bella. ¿Me podrás consentir con un 3x1 de Paquito? Un triple de Paquito. Es que ella tuvo de cumpleaños ayer, así que ella merece eso. Ya va, ya va. Bueno, acá Jesús Fuentes, buenas mañanas, Reina Azul. Feliz lunes, feliz inicio de semana. Aquí estamos en sintonía, Jesús Fuentes Barrera, Puente Velázquez. Saluda a todo el Team Azul con lluvia desde ayer. Pero rico, yo tengo unas palmeritas que necesitaban con urgencia hidratarse. Yo no tienen idea cuántas plantas se me han perdido ya. No han podido sobrevivir a este clima. Pero bueno, mi querida Kerube, feliz inicio de semana. Saludos, besitos y abrazos. Gracias, Vanessa, hermosa. El vice, saludos mundiales, Kerube, exitoso inicio de semana para todos, bendiciones, mil bendiciones, Abel. No te vayas a perder la última parte del especial, hoy continuamos, ustedes no se lo pueden perder. Vamos con Willy González, porque no estás conmigo.

0: pues Decídete.
1: Oye, Decídete, música de Willy González, ¿por qué no estás conmigo? 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Bueno, ya lo saben, el oro y la cosa. Yarito, y se te amo, sos la mejor del mundo mundial, tan linda. ¡Mua! ¡Chameli! Un abrazo a mi noventera. Dice, buenas tardes, paso por estos lares para reiterar lo que dije desde el día 1 que inició el Mundial, España campeón. Dale este mensaje al tóxico, hoy se come paella. Y toda la semana, Shishi, toda la semana, ¿sí o no? Dice, esta es la razón de la cual le voy siempre a España. Podría imaginarlo. El portero lo es todo, mira. Ay, Chameli. Wandis dice, una estiradita para empezar el día con energía. Así hay que hacer, hay que estirarse. Feliz tarde de lunes, mi Blue Queen, querida. ¿Cómo fue tu finde? Yo también estoy triste por mis plantitas. Ya se murió una y otra está agonizando. Ay, las mías han muerto todas casi. Mira, hasta los cactus. Yo tengo cactus. Y los pobres no aguantan. No, mi amor, es que esto ha sido terrible y era de esperarse. O sea, no es culpa de nosotros. Hemos hecho todo lo posible por darle lo mejor, ¿cierto? Pero bueno, ¿qué vamos a hacer? Besote para Hilda. ¿Cómo está mi bella Hilda? Tengo dos audios. Vamos a escuchar, déjame. Vamos a escuchar eso.
2: Hola, feliz cumpleaños, Yarita. Que tengas bendiciones de la princesita azul Evangeline.
1: Oh my God, qué cosa más hermosa.
2: Feliz cumpleaños, Isaac. Bendiciones.
1: Eso, mira, se dan cuenta porque es un amor. Espero que Yarito haya escuchado el mensaje de mi hermosa princesita Evangeline. Dice, hola, buenas tardes, Reina Azul. Quiero reportando sintonía y desearle una excelente semana que esté llena de amor, paz. Evangeline le envía dos mensajes a los cumpleaños de ayer. Salud y bendiciones. Ahí se lo pusimos para que se sientan felices. El de Isaac se lo voy a enviar. Y el de Yarito, espero que lo haya escuchado. La Rubia, buenas tardes, Reina. Feliz inicio de semana. Yo por aquí para escuchar la programación regular. Ya se nos fue la fiesta del Mundial. Que tengas linda tarde. Besitos y bendiciones. Uno se siente como desnudo. Bueno, a los que nos gusta el deporte, ¿no? No es igual. No es igual, la verdad. Besos a Lali. Buenas tardes. Siempre las escucho. Me encantan. Saludos y bendiciones. Lali, desde Praderas del Norte, Villa Grecia. Bienvenidos y bienvenidas todos a la tarde sensacional. Vamos con Giselle y Sergio Vargas.
3: Hola, Giselle.

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Sin ti, llega el momento de presentarle un par de temitas ahí. De Paquito Guzmán. Qué delicia, es como un a quemarropa. Algo ahí rapidito. Ernesto Shevers dice, buenas tardes, bella Querú, que tengas un bendecido inicio de semana. I love you too. ¡Mua! ¿Cómo la pasaste el fin de semana? ¿Qué hice, mi gueto? Dice, bonito día, bonita tarde. Mejor sangría que mate. ¡Oh, my God! ¡Ay, feliz tarde activa con la mejor música en Estéreo Azul! Saludos desde el Corozal, esperando a mi bella esposa. Saludos, Eri Oliver. Leonardo, bendiciones. Feliz inicio de labores, Reina Azul. ¿Cómo estás, mi vida? May G dice, ¿son mis nervios o Julio va volando? Saludos, Keru, y que vive España. ¡Que vive España! Por acá, Raúl Jiménez, el Cano, dice, buenas tardes, Reina Azul. ¿Cómo estás, tía? ¡Hostia! Esos boludos son llorones y sucios. ¡Oh, my God! ¡Yasmi le echan, amiga mía! Y dice, ¡vamos, España! Bendecida semana, amiga. Happy birthday a los cumpleaños de hoy. Bueno, ambos fueron ayer. Pero hoy los estamos felicitando, ¿cierto? Por acá, hola, querida Keru. Se fue Julio con la copa y menos dársela a... ¡Perversa! Julio se lleva la... ¡Ay, Siri! ¡Robert, aquí estoy, mi amor! Besotes para mi querísimo Napo. ¿Cómo está, Napo, mi vida? Dice por acá, Maru, buenas tardes, mi querulita. Salúdame a Ernesto Shevers de parte de Maru. Claro que sí, Ernesto te manda saludos. Es Maru. Vivir a solas. Ay, Dios mío.

0: A ver, ¿qué hice ahí? Buenas tardes, mi querulinda. Salúdame, Néstor Chévere, ese Maru. Ah, ¿y cómo está Master? Quiero que sepa que él mismo te respondió. Dice, uf, mejor que nadie. Está mejor que nadie. Chichi. Sí. Oíste, Maru, él mismo te respondió. Ay, besotes para Napo, dice mi corazón. Feliz lunes. Salsa, esa la actitud, esa la actitud. Ey, te han hecho bullying a la vida.
1: Ah, mira.
0: ¿Ah? No. No, acá no. Nada más Maru. Solamente Maru.
1: Ella por todo hace bullying, así que.
0: Es normal en ella.
1: Eso es algo normal en ella.
0: Exacto, bueno.
1: Recuerden que la gente hay que quererla con los defectos también.
0: O sea que ese es un defecto de Maru. Muero lentamente. Y es que llegaste tú.
2: A quemarropa.

0: ¡Ay, a la vida! ¡25 rosas! Beso para Lizaida. Buenas tardes, Reina Azul. Feliz, bendecido lunes. ¿Qué tal? Maru dice, ¿qué fue lo que dijo el tóxico del máster? Que no escuché bien. Él estaba...
1: Te amamos, que te queremos, que eres tremenda persona, llena de luz, que a veces quema. Tanta luz.
0: Y escúchate, amiga. Yarito dice, gracias, amiga, riquísimo. Bueno, no fue un 3x1, ¿eh? Fue más, fue una quemarropa. Y voy a finalizar con esta. ¿Qué voy a hacer sin ti? Ah, no, yo abrí con esa, no puedo poner esa. ¿Qué pasó aquí? Para ver, ¿dónde está la que iba a colocar? Vamos a poner, se nos rompió el amor, pues. De tanta luz.
1: ¿Viste?
0: De tanta luz que quema.
1: Eso, eso, eso, eso.
0: Qué locura aquí, oye.

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0: Si me das un dardo más, me vas a matar a la vida. Beso a mi hermanita Giselle, dice, esas tandas que dan sed. Vaya, ma, ¿cuál? Muero lentamente. Besos, Giselle, mi amiga bella. Va rumbo a la playa, mi amor. Feliz inicio de semana. Te va a ir fenomenal, como dice Rey Ruiz. Riquísimo. ¿Quién como ella, verdad? Yo quiero. Beso a Mixi. Hola, mi bella Keru. Feliz inicio de semana. Que tengas un maravilloso lunes con clima fresquito, bien rico. Dice, el regalo del box. Del boss. Del boss. ¿Qué regalo le vas a dar a Quisqueya? Quisqueya le dice que el regalo del box.
1: ¿Por qué me va a regalo?
0: Porque ella lo quiere, ¿sí o no, Quisqueya? Ella es así de linda. ¿Qué le vas a regalar al box? Muy buenas tardes, Kerubo. Espero que hayas pasado un excelente fin de semana. Marcos de Montreal en sintonía acá corriendo de un lado para el otro, como todos los lunes. Saludos. Así andamos todos, ¿ah? ¿Eh? Puede estar en el país que sea, pero es lunes de corredera. My Queen, bendecido lunes desde la oficina en Sidela. Saludos a Zoe Raquel, que ha seguido celebrando su cumpleaños, que ya que fue ayer, sus 10 años junto a su prima Carol Raquel, la diva M, que la haya pasado hermoso, nuestra queridísima Zoe. ¿Qué hice, mi gueto? Hice, dice toxina pura. Súbelo, DJ. Es que ahí está la señora de Santo. Ay, Dios mío. Wandy's. Dice, yo estoy disponible para cualquier simulacro navideño, buñuelitos, tamal, natilla, que se sienta juliembre. También estoy disponible, gracias. El verdadero club de Navi Lovers. Una propuesta indecente.
2: Hola, me llaman Romeo.

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5: Óyeme, qué ganas de unos días libres, Master. No. ¡Quiqueya! ¿Qué? ¿Tú puedes? Ey, sí, no he pedido nada, no he pedido nada. Dice Yarito, ¿qué tendrá Romeo que ella la pone on fire? ¿La música o él? Físicamente, o sea, tiene que aclararme el asunto. Aclara el panorama. Robert, mi querulina, no te había escuchado, mi reina bella. Me moví y he vuelto. Dice, buenas tardes, que tengas una tarde y noche igual a ti, es preciosa. Te amo, amiguita linda. Yo te amo, mami, Robert. El día está como me encanta. Y tengo una alegría bien grande. Estoy uno quejándose del calor y que calor más horrible. Y mira, pues, qué bendición hoy. En Niágara en bicicleta. Mucho, a esperar a la quincena. Amate.
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Master, andamos en esas. Esa es la única manera de saber si le pusiste o no le pusiste. Hay que probar. ¿Qué hice, mi queridísima Nancy Castillo? Y saqué almorzando y en sintonía de la mejor. Mira lo que me mandas y sobre todo lo que tú nos debes, Daisy. O sea, a mi amiga, bienvenida. Taira, hola, Keru. Feliz, bendecido inicio de semana. ¿Cómo estás? Yo aquí extrañando los lunes de baladitas. Pero bueno, hay que complacer todos los gustos. Pero Guille no te puso baladas, ni Isaac tampoco, chichi. Cuéntame. Bendecido inicio de semana, bella, gozando de la buena música con la mejor y del clima exquisito de hoy, gracias a mi vida. Ay, esta me encanta, bien bonita, hermosa.

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3: Hoy vamos a continuar y empezó a llover, rico, empezó a llover. ¡Ey! Tengo calor, no puede ser. Sí, el clima está maravilloso, pero no, mentira, aquí estaban haciendo unas mejoras y había que pagar el aire. Que cómo veo eso de este sábado, la pelea de Spence, de Spence con Tim. Bueno, yo te voy a decir una cosa. Ustedes saben que yo me decepcionó bastante de Errol, pero después de lo que ha pasado él a nivel de salud, los accidentes, es obvio que no iba a estar al 100. Aunque él lo dijo en la última pelea que estaba no al 100, sino al 1000%, demostró que no. Vamos a ver cómo nos va ahora. O sea, de seguro ha mejorado cualquier cantidad. ¿Qué dice Napo? Dice, oye, ese temón, momento de amor, y eso que hoy es lunes. Quisiera detener el tiempo y olvidar las horas. Dice, no, hombre, así no. ¿Verdad que así no? Así no. Ay, Dios mío. Oye eso. Amante, amiga.

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son los momentos en que uno baila un poquito ahí en la esquinita. Acabamos de cantarle cumpleaños a Isaac Domínguez. Curiosamente compraron pastel de chocolate, ¿tú has visto? Porque será y helado de fresa, mi amor. Yo pensé que era mi cumpleaños. Pero bueno, qué rico, ¿ah? Y un cafecito más bueno que tengo acá que me mandaron. Mira, no hace falta que la gente esté ahí pegada de uno para que tengan un detalle con uno. Oye, quien nos, me manda café ni siquiera está aquí. Puedes creerlo, qué belleza. 10 de 10, ¡mua! Vamos con esta, llegó el amor. ¿Quién pidió ese tema? Lucía. ¿Cómo estás, Lucy?

Oye, besito para mi polipoque. ¿Cómo está Jacob? ¡Mua! ¿Todavía no te toca disque la semana en la casa? No, que ese es el otro mes, ¿no? Omar Enriquito dice que bueno, a ver, feliz lunes, mi amor. ¿Qué dice Maru, mi Keru? Llegó el amor de Gilberto Santa Rosa. Oye, todo el mundo anda como enamorado. Y mi amor, ¿quiénes son los solteros? Yo nada más. Porque todo el mundo está pidiendo canciones de amor. Qué belleza, me gusta verlos así, enamorados. ¿Cuál es mi artista favorito de merengue? Siempre será Elvis. Siempre Elvis Crespo. Y esa, luna llena.

no, sí, definitivamente. Ese es mi artista, Elvis Crespo. Si Elvis Crespo viene, usted délo por seguro. Usted téngalo por hecho de que yo voy a estar de primera. Yo amo a Elvis. ¿Anhelas una digestión sana? Estoy segura que sí. 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Todos los que anhelan una digestión sana toman Higastión. ¿Qué, cómo está Sherrios? Bueno, ya él se le castró. Se ha recuperado bastante bien. No puedo decir que ella se porta bien porque hay que esperar un tiempo, ¿no? Pero por ahora sigue el mal comportamiento. Pero bueno, amándolo, amándolo. ¿Qué dice Ernesto Shever? Dice, jaja, yo también estoy soltero. Bueno, bienvenido al club. Jacob working from home. Ah, sí. Uy, Polly Pocket. En pantufla. Me imagino que no eres esa que está con los tubis, ¿no? Yo nunca he entendido eso. O sea, si tú te arreglas el cabello bonito, vas al salón de belleza. Bueno, las que van al salón de belleza, se arreglan el cabello bonito. ¿Por qué se lo recogen así con esa torta? Y salen así mismo a todas partes. O sea, y nunca lucen el cabello así. Raro, ¿ah? ¿Qué dice mi amigo Radamés? Hola, Keru. Creo que Spence busca una buena victoria después de la última masacre. Yo, mira, te voy a decir una cosa. Mi corazón quiere. Mi corazón quiere, pero poco sale lo de sus últimos entrenamientos. Y si no veo cómo está entrenando, no puedo decir algo. Porque las últimas veces ha sido catastrófico. Me ha dado una pena. Yo he querido estar ahí para la... ¡Ey, parte! Deja eso así. Bájate. O termina la pelea yo. Esperemos que logre algo bueno. Porque en verdad que... Te voy a decir una cosa. Antes de todos los sucesos, Errol Spence era de lo mejor. De lo mejor, de lo mejor. Marcelino, hola, Quero, aquí estamos. Como siempre, iniciando otra semana en sintonía y, por supuesto, disfrutando de tu excelente programación. Saludos. Saludos para Antonio. Y si apostamos, no voy a apostar. Yo no me tiro así al ruedo sin yo hacer mis respectivas investigaciones. Hay que saber, ¿no? Evidentemente, aunque pierda, yo siempre le voy a ir a Errol Spence, pero eso no quiere decir que voy a hacer una apuesta. Por ahora, no. Hello, amigas bellas, desde hace rato escuchándote, pero enredada como un mafá. Llegué poniendo orden, ¿eh? Saludo, amiga bella, te queremos, te amo más. Vamos a seguir nosotros con buena música, gente. Viene la otra parte del especial de Rubén. Bueno.

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9: Oye, estamos de regreso para seguir con más de la tarde sensacional. Mucho que hacer hoy, una mesa de reacción mía que quiere volar. Gracias, Radamés, mi amor. De eso, de hecho, estaba celebrando eso también. Me hicieron una festividad de eso. Cada año lo hacen aquí, algo pequeñito, ¿no? Porque obviamente toman en consideración nuestras raíces. Por acá, Robert, gózala, Robert. Uber, feliz inicio de semana, bendiciones. Esta es una semana que estoy segura que será de bendición para todos. Vamos a llevar las cosas con calma. Al menos nadie anda azarado por el clima, porque es terrible. Yo les comenté, pues, que no, ya no tengo plantas. Se me han muerto todas, pero es entendible, ¿eh? O sea, es entendible por el clima. Yo tenía como 4 cactus que estaban así en proceso de crecimiento y hasta ahí quedaron las mamás y los hijitos, porque en verdad que el clima está brutal, por más que uno haga, tú haces de todo, pero ¿qué va? El clima manda. Ahora tú te vas a bañar a la hora que sea y cuando abres ese grifo sale ese agua, ay no, mi amor, caliente, y yo detesto el agua caliente. Yo no sé cómo en un clima como este la gente se baña con agua caliente. Claro, lo respeto, pero déjame mi agua fría, me encanta mi agua fría. Usted está disfrutando del especial de Rubén. Ey, el vicepresidente del Team Azul sabrá de esto. Usted corrió la voz. Ayúdeme ahí, por favor. Ustedes son mis réplicas. Te va a replicar todo lo que está por acá. 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

Óyeme, qué temazo, qué triste quedé cuando se fue Paula C. Saludos para Denia, dice, excelente, Keru. Qué bueno que lo estás disfrutando. ¿Quién más? Yo estoy acompañando este especial con un vinito. No, mentira. Con una agüita buena. Después el cafecito, el agua es muy importante. A ver, ¿qué dice Ernesto? Dice, esto es solo si realmente les interesa. Si compran todo el lote, les regalo la caja. Las cajas vienen con suéteres de todas las tallas de la Argentina, campeón mundial 2026. Dice, si compras todo el lote, les regalo las cajas. Y tú eres malo. Eres malo con la gente que le iba a Argentina. O sea, prohibido olvidar, tú sabes.

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2: 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A ver, por aquí, Osiris Turbante, un besote. ¿Cómo está, Osiris? Mi amiga Lu, buenas tardes, Anabel. Que esta semana sea de muchas bendiciones. Pasé por aquí para decir presente, sé, mi amiga bella. Vamos a continuar con esta ricura. Este es el último pedacito del pastel, el último pedacito del especial de Rubén.

Me dice mi amiga Ludy que sigo siendo española. Dice, saludos, querido, feliz tarde a todos. Para celebrar la victoria de España, los precios de mueblerías y restaurantes españoles deberían estar hoy todos a mitad de precio. Así disfrutaríamos mejor el campeonato de España. ¿Tú crees? Bueno, y espero que la pastelería que me está cerquita también tenga un 50%. Dice, hola, querubita, estoy escuchando el especial de Rubén Blades, pero no había podido escribir, reportar sintonía. Gracias por deleitarnos con las canciones del maestro. Si no estoy tan mal, mañana se presenta en Colombia. También te comparto esto ahora que pusiste a Paula C. Esta es Paula Campbell, la canción dedicada a ella. Qué hermosa, ¿verdad? Lo que uno se entera, ¿no? Saludos para Elizabeth hasta el Nuevo Emperador en compañía de Garfield. Siempre en sintonía. Ay, Garfield está hermoso. ¡Mua! ¡Qué lindo! ¡Precioso! Lucierna Gaqueru, súper el especial de Rubén Blades. Gracias, mi reina. Gracias, gracias. O sea, me la han pedido como 1500 veces. Yo podría decir que esta es la favorita. Por la manera en que la piden una y otra vez, una y otra vez. No puede faltar, no puede faltar. Ahí está, pues, ahí está.

llegamos a la parte final de la tarde sensacional. Besos, luciérnaga, bella, hermosa. Que la sigan pasando divino. Mañana es otro gran día. Mañana hay karaoke, mañana hay póker azul. Regresamos a la normalidad. Hemos regresado a lo cotidiano. Ya no hay partidos ni nada. Pero por lo menos lo que nos gustan los deportes, el sábado hay pelea. Y vienen las otras ligas también, vienen los otros torneos. Así que hay cositas. Solo que pues no está la algarabía. ¿Alguien pudo llenar su álbum? Entre tanto y tanto olvidamos el tema, pero bueno. Voy a finalizar con esta insignia. Pensaba que iba a ser patria, pues no. Amor y control, usted controle, se ame. Anímese, anima a los otros, apoye. Sea usted esa muletita, sea usted ese hombro. Haga el bien y no mire a quién, hágalo y punto. Y olvídese de que lo hizo.

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0: que quieras tú.
1: ¡Santo Domingo!
0: Crío, frío, como el agua del río.
2: ¡Oh, caliente!
0: Como el mar a la
2: fuente. Si arrancamos de vuelta a casa, una nueva semana. ¿Cómo está mi gente? Buenas tardes.
0: Si es que acaso la quieres.
2: 6791-0991.
0: Agua del río.
2: ¿Una más o qué? Si usted me dice una más, una más así.

0: está Chameli en sintonía. ¿Qué pasó, Chameli? Buenas tardes. Opa. Ya listo, vengo,
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0: Roberto Santana, ¿qué dice la gente del Team Azul?
1: Y contigo. Sí, señor. Por ti, mujer. Salud.
0: José Edwin dice por acá, saludo Master DJ. Perdieron los leñadores, ahora somos leñadores. Fátima también en sintonía. ¿Cómo estás, Fátima? Bienvenida a la programación de este lunes, empezando una nueva semana. Ay, ay, ay, por acá. 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A ver, saludos cordiales y agradecimiento al señor José Levin, conductor del bus de Lidiap, por su buen trabajo y diligencia. Amigo, es que en la mañana no teníamos el bus porque estaba malo, pero ahora el señor Levin resolvió el problema. Hay que saludarlo entonces a esta hora de la tarde que van en sintonía ahí con los pasajeros. Gracias por esa sintonía de vuelta a casa en este lunes. Un tema más antes de irme a la pausa comercial, 4 de la tarde, 21 minutos. Ya tengo que ir a la pausa, pero vamos a regalarte un temita más, un temita más. A ver, ¿qué te puedo poner? Ajo, esta. La gente necesita buena suerte en todo lo que haga, ¿verdad? Bueno, vamos a desearte buena suerte al estilo de Rikes.

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0: Quédate. Oye, saludos a Wanda, también está en sintonía. ¿Cómo estás, Wanda? Bienvenida a la programación de este lunes, arrancando la semana. Ya está feliz y contenta, ganó España. A ver qué dice Sayana.
1: Máster de mi corazón.
0: ¿Qué pasó, Sayi? ¿Cómo estás, Sayi? Carmen también dice buenas tardes, Máster, bendiciones, muchas gracias, igual para ti. Marcos desde Montreal dice presente. Yariela también está levantando la mano ahí, dice presente. ¿Qué pasó, Indiana?
2: Buenas tardes, Máster, buenas tardes. Feliz y bendecido inicio de semana.
0: Ay, ay, ay, qué lindo, gracias, Indiana, gracias, gracias. ¿Todavía haces tus planillas manualmente? 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Una más fue para cerrar. Una más. Lo que escuchen esta salsa, me encantó esta versión en salsa de este tema.
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0: Asilos. Junto a Gilberto Santa Rosa. Perderme contigo. ¿Quién no? ¿Quién no quisiera?

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3: Ya, 5 de la tarde, 7 minutos. Vamos a seguir con 2 que 3 salsitas más. Después le metemos una bachatita.

0: dice la Barbie.
1: Master, tú la estás botando.
0: Hilda también en sintonía desde Samaria.

es el tema que tengo ya planificado poner. Te voy a poner este tema, Vendaje, ¿verdad? Tremendo tema de Nati Natacha. Dianis dice, hola Master, perdió tu equipo. Ajajaja. ¿Y por qué te ríes? Contigo así es el amor. Cuando Portugal perdió, yo no me eché a reír.

la CL y trajo esta canción Callejón de los Secretos. Bueno, la que viene es muy similar. Vendaje. Nada más que de Nati Natacha y dice así.

0: Voy a la pausa, vengo en breve, no le cambies.
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0: Dice por acá, Master, bendiciones. Le alegraste la tarde a mi hijo Roger con Nati Natacha. Armen, me envía la foto ahí. A mí también me alegra la tarde Nati Natacha, no hay problema. Talento nacional, ahí estaba Luis Lugo junto a Toby King. Aventurero se llama ese tema en tiempo de salsa. 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Pausa comercial. Regresamos con el cierre de la programación de hoy lunes.
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0: preparando programación para hoy lunes. Mañana Dios primero, a la misma hora estamos por acá. Recuerden, mañana si yo fuese DJ. Ahí la mica es facilita. Usted me envía un audio de que master, si yo fuera DJ y pusiera tal canción. La que usted me pida y la vamos a ponerla. Claro, dentro de lo que programamos en azul. No se me va por la tangente, ¿no? Voy a cerrar con esta. Volver.
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0: Hasta mañana, pasen la chévere, denle volumen, que la música sigue aquí en azul.

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0: si podemos creer en todos los premios internacionales y los reconocimientos que se hacen a las producciones musicales, a las producciones discográficas, sin lugar a dudas, si eso es así, pues este es un disco de premio. Este es un disco que tiene todas las condiciones para ser una producción galardonada. Gilberto Santa Rosa presenta Hablando Música, con la música del maestro José Madera, presentando la Orquesta Filarmónica Arturo Somoano, con la dirección de Luisito Marín, en el piano Sammy García, que estuvo por aquí por Panamá y que no pude saludarlo. Estuvo también Oscar Hernández, el maestro Jean Duclerc, bueno, Eliu Cintrón en el trombón y algunos invitados especiales. Una producción que guarda mucho respeto por las canciones que a lo largo de su carrera, de muchas décadas, José Madera ha hecho para grandes figuras de la salsa o de la música latina. Y acá pues le han hecho los arreglos de Big Band con el sabor del mambo, el cha-cha, el bolero, algunos toquecitos de jazz. Bueno, una producción que la ha hecho Gilberto con mucho cariño. Vamos a presentarla completa. No lo voy a hacer todavía porque probablemente, quizás, tal vez, hay una sorpresita por ahí. Así que hasta que no tenga la confirmación o definitivamente saber si podemos hacerlo de esa manera, pues vamos a aguantar el álbum completo para presentarlo. Pero lo vamos a estar haciendo próximamente, de que va el lanzamiento completo. También tengo el pendiente la presentación de Azúcar, que es la producción de Tony Zúcar de Perú, que también está buenísima esa producción para que ustedes la disfruten. Ya está disponible, aquí le han escuchado algunos cortes promocionales de ese álbum. Continúa el lunes de nuevo. Lunes de nuevo a través de los 100.9 de Azul.
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2: En Estéreo Azul, las 6 de la tarde, 23 minutos. Para que reporte sintonía, puedes hacerlo a través del 6791-0991. 6791-0991. En la programación de este lunes, de nuevo,

Jolie. Salió de un concurso de estos de canto de televisión imitando a Whitney Houston, y allí pues uno de los premios era hacer una producción de la mano de Tony Zucker, que Tony escogió esta canción y hace sonar fácil lo que realmente no lo es tanto, porque la canción es un poquito complicada.

0: otro de esos cantantes de la nueva generación que solamente es cuestión de tiempo en que algo se convierta en un gran éxito, porque tiene todo para hacerlo. Es compositor, es cantautor, escribe muy bien, se mete mucho en el tema de los arreglos musicales, canta muy bien, tiene una voz privilegiada, no en vano está dentro del equipo de la compañía que lleva adelante la carrera de Marc Anthony. Ya estuvo en Panamá, trabajamos junto a él también en una gira promocional muy interesante. Luis Figueroa, y esto es lo nuevo titulado 5 minutos. 6:33 de la tarde. Y tú puedes escribirme al 67910991 hoy. Es el lunes de nuevo.
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0: La orquesta del maestro Diego Galé, la maravillosa voz de nuestra Yamil Capitre. Quedarme conmigo. Tiempo del cambio comercial de la hora. Regreso con más de La Rumba en unos minutos.
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2: En Estéreo Azul, las 6 de la tarde, 44 minutos, 6:44. Guayna sigue rindiendo homenaje a la salsa clásica, a la salsa dura.

0: llegó bailando.
1: Y ahora Moncho hizo su versión de Sacúdeme.
0: Sabrosura.
1: Oye, quiero aprovechar para dar las gracias a la gente que nos acompañó ayer en la versión de julio de nuestra calle latina. Bueno, cayó un palo de agua en toda la República de Panamá, llovió por todos lados, llovió desde muy temprano. Pero a pesar de eso, la gente se mantuvo, la gente se quedó disfrutando, la gente se quedó bailando, sacó sus paraguas. Y bueno, disfrutaron ahí debajo de las toldas y siguió la rumba hasta altas horas de la noche. Y pues también, por supuesto, agradecer a los invitados de honor de ayer. Teníamos muchas ganas de reunirlos en un evento y pudimos pues ponerle la firma a la presentación del DJ Lea y el DJ Peanut, Old School Salsa le llamamos. Y fue bien agradable porque son DJs sumamente experimentados que entendieron el concepto y tocaron, bueno, música que no se escucha normalmente en ninguna actividad salsera. Así que muchas gracias a Lea y muchas gracias al maestro Peanut por su tiempo y por acompañarnos ayer. Y estamos ahí tomando decisiones para ver qué vamos a hacer en el mes de agosto. Las lluvias siguen amenazando todavía hasta septiembre. Así que estamos viendo una opción, pero bueno, al final del camino la última palabra la tiene el público. Así que vamos a estar tomando bastante en consideración lo que la gente opine a través de nuestra plataforma en redes sociales de Instagram. Arroba nuestra calle latina. Llegaron los compadres. Picorelli Rivas. Juancito y Gerardito. Te amo en silencio.

0: Cambio comercial, regresamos en breve.
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